0: la fecha, caballero.
1: Oye, Marina, te ha fumado aquí un buceo tremendo. Vamos a verlo, muchachos.

0: Óyeme, Daniel, ¿y Linda?
1: ¿Linda? ¿Linda? Sí, yo lo sé de ella. Se fue. No me ha escrito. Y sabrá Dios. Y sabrá Dios.

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